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0: Con mucho cariño, quienes hablan, Marcelo Agüero,
1: Ezequiel Agüero,
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1: Y esto fue una vez más el encuentro de los artistas. Y esta vez, ¿con quién?
2: Con los abuelos. Muchas gracias por el cariño al encuentro, a todos los muchachos. La verdad, una atención espectacular. Nos vemos. Chau. Abrazo.

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0: DJ Osvaldo, sesión en vivo.
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0: Estamos de 10.

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10:21 en todo el país. Buenos días, ¿cómo están? Bienvenidos a una nueva edición de Panorama Informativo, pero edición especial domingo. Arrancamos este domingo de mucho frío con noticias para mantenerlos actualizados de todo lo que pasa en la actualidad. Comenzamos con la primera noticia. Los Menucos fue sede de una capacitación sobre identificación de transporte de carnes. En la localidad de Los Menucos se desarrolló una capacitación sobre la ley de identificación pecuaria, normas de faenamiento y transporte de productos cárnicos, destinada a personal de brigadas rurales y de seguridad vial de la región. La jornada contó con la presencia del jefe de departamento de tránsito, subcomisario Osvaldo, el director de seguridad y prevención, comisario mayor Hugo Almendra, el jefe de la regional 6, Freddy Mulato, y el jefe de seguridad vial, Maximiliano Flores. La disertación estuvo a cargo de Gustavo Incaminato, representante de la Secretaría de Ganadería, junto al personal del Departamento de Tránsitos, quienes abordaron aspectos normativos y operativos vinculados al control de la actividad pecuaria y el traslado de productos cárnicos.

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1: Antes de continuar con más noticias, vamos a repasar el tiempo en Sierra Colorada. Tenemos una sensación térmica de 3 grados bajo cero, una máxima de 11 para hoy y mínimas de 2 grados bajo cero.

0: Río Negro distribuye implantes anticonceptivos de doble varilla. El Ministerio de Salud de Río Negro comenzó la distribución de una nueva partida de implantes subdérmicos de doble varilla en hospitales y centros de salud de la provincia. La compra fue realizada íntegramente con fondos provinciales con una inversión superior a los 271 millones de pesos y permitirá garantizar el acceso a este método anticonceptivo de larga duración en todo el sistema público de salud. La adquisición fue realizada por la provincia ante la disminución progresiva en la provisión de insumos anticonceptivos por parte de la nación. Con recursos propios, Río Negro asumió la compra y con la distribución de estos implantes pudo asegurar la continuidad del acceso gratuito a métodos anticonceptivos, de larga duración en todos los hospitales y centros de salud. El implante subdérmico es un método anticonceptivo hormonal de larga duración y también es reversible. Consiste en dos varillas flexibles y delgadas que se colocan de manera rápida y segura debajo de la piel en la cara interna del brazo. Libera lentamente hormonas ofreciendo una eficacia superior al 99% y protección por un periodo de hasta 5 años.
1: Sexual y reproductiva, hemos gestionado y coordinado la compra de una importante partida de implantes subdérmicos de doble varilla con fondos íntegramente provinciales por un monto de más de 270 millones de pesos que viene en este momento a suplir un poco la disminución que tiene los envíos de Nación de métodos anticonceptivos. Está a distribuir, ya se comenzó la distribución en los 36 hospitales y centros de salud de toda la provincia. Térmico es una varilla flexible que se coloca en la cara interna del antebrazo de manera fácil y segura y es un implante que comienza a liberar una hormona, tiene una efectividad del 99% y es un método de larga duración, reversible y que tiene unos muy buenos resultados. Puede recibir cualquier persona, siempre es con una consulta y un asesoramiento dentro del marco de la consulta profesional, y tanto la consulta, el asesoramiento, la colocación y después el seguimiento se realiza de manera gratuita en todos los centros de salud y hospitales de la provincia. De larga duración, pero es reversible, tiene una duración de 5 años, por eso la importancia, y tiene las barreras de adherencia disminuyen mucho, ya que no requiere de una acción o una toma diaria por parte del usuario. Entonces las barreras de adherencia son muy bajas.

Continuamos con más noticias. Llevaba 100 gramos de cocaína y cayó en un control en Cipolletti. Un joven de 24 años, oriundo de Cinco Saltos, fue detenido en Cipolletti luego de que efectivos policiales le encontraran una bolsa con 100 gramos de cocaína. El procedimiento se inició por una infracción vinculada a la documentación de una moto y terminó con el secuestro de la droga, que quedó a disposición de la justicia federal. El operativo se desarrolló alrededor de las 16 cuando el personal del destacamento 114 del barrio El Manzanar realizaba tareas de prevención y recorría la zona de las calles a pocos metros de Tres Arroyos. Allí observaron una moto estacionada en una estación de servicio con la chapa patente poco visible, una situación que motivó la identificación del conductor y la verificación del rodado. Durante el control, el motociclista reconoció que circulaba con la licencia de conducir vencida. Mientras los efectivos continuaban con las actuaciones de rutina y le solicitaron que exhibiera el contenido de la baulera, en ese momento se le cayó una bolsa de color verde que contenía una sustancia blanca, lo que despertó las sospechas del personal. A partir de ese momento se dio inmediata intervención a la fiscalía de turno, que dispuso el secuestro del envoltorio para su análisis. Las pruebas realizadas confirmaron que se trataba de cocaína con un total de 100 gramos.

Argentina venció a Suiza y está en las semifinales del Mundial 2026. La selección argentina volvió a demostrar por qué es una de las grandes candidatas al título y este sábado selló su clasificación a las semifinales de la Copa del Mundo 2026 tras derrotar 3-1 a Suiza en un intenso encuentro correspondiente a los cuartos de final. El equipo dirigido por Lionel Scaloni en un sufrido partido logró superar a un duro rival europeo, manteniendo viva la ilusión de conquistar una nueva estrella. Con este triunfo, Argentina continúa invicta en la fase eliminatoria y ahora tendrá un nuevo desafío por delante: vencer a Inglaterra, que dejó en el camino a Noruega.

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0: Bajaron las muertes por cáncer de mama en Río Negro. En Río Negro, el cáncer de mama se ubica en el tercer lugar como causa de muerte en la población femenina. Sin embargo, las estadísticas en la provincia muestran un franco descenso respecto a años anteriores, con excepción durante el periodo de pandemia por COVID-19. La tendencia a la baja coincide con una fuerte inversión y descentralización de servicios de imágenes mamarias implementado por el Ministerio de Salud Provincial para reforzar la detección temprana. El cáncer de mama continúa siendo un desafío prioritario para la salud pública en la Argentina, consolidándose como la primera causa de muerte por tumores en mujeres, con un registro anual de 6.100 fallecimientos a nivel nacional. En Río Negro se registraron 72 casos de fallecimiento durante el 2024, de acuerdo con los datos oficiales publicados por la Dirección de Estadísticas Vitales del Ministerio de Salud Provincial.
1: El tema de cáncer de mama, el número de fallecidos viene en franco descenso. El número de casos diagnosticados por año ocupa el tercer lugar en relación a cáncer en mujeres en nuestra provincia. Se debe a una importante inversión por parte de la provincia. Hemos puesto en valor los equipamientos que tenemos. En algunos casos se ha invertido en equipamiento nuevo de alta tecnología, como puede ser en el caso de Bariloche y de Viedma. He visto dos mamógrafos digitales directos. Estos permiten hacer no solamente mamografías convencionales, sino también tomosíntesis y mamografías por contraste, que tienen una calidad de imagen muy similar a una resonancia magnética. Lo que hemos hecho es reasignado algunos de estos equipos y, por ejemplo, el que estaba en Viedma se trasladó a la ciudad de San Antonio Este, reemplazando un equipo analógico, el único que teníamos en la provincia, por uno digitalizado. Entonces, esto posibilita también hacer una mejor calidad de diagnóstica. Y el que estaba en Bariloche se trasladó a la ciudad de Ingeniera Jacobacci, posibilitando así que toda la línea sur pueda acceder a este estudio sin tener necesidad de trasladarse kilómetros como venía sucediendo durante tantos años. La mamografía por sí sola no es definitiva, se necesitan estudios complementarios, así que muchas veces es el mismo servicio el que se vuelve a comunicar con el usuario para recitarlo y hacer un nuevo estudio para complementar esa imagen y poder, categorizar correctamente. Que animamos a este grupo de edad, que son las mujeres en ese rango de edad de 50 a 69 años, que no tengan antecedentes, que no tengan síntomas, que se acerquen y se hagan su mamografía. Y todas aquellas mujeres que tal vez tengan una edad inferior, pero tengan historia familiar, que se llama mamá, abuela, hermanas con cáncer de mama, que puedan acercarse y consultar, porque esas personas deben estudiarse independientemente de la edad que tengan.

Durante el 2025, el Ministerio de Salud Provincial llevó a cabo una renovación tecnológica clave para garantizar el acceso al diagnóstico en regiones antes postergadas. Se destaca la instalación de los dos primeros equipos digitales directos de Río Negro en Viedma y Bariloche, los cuales permiten realizar mamografías convencionales y mamografías por contraste. Por otro lado, la reasignación de equipo tecnológico permitió reemplazar el sistema analógico de San Antonio Oeste por uno digitalizado de mejor calidad diagnóstica. Además, se instaló un mamógrafo en Ingeniero Jacobacci. Este último avance representa un cambio histórico para la equidad sanitaria regional, posibilitando que las mujeres de la región sur puedan realizar sus controles anuales sin la necesidad de viajar largas distancias hacia otros centros urbanos. 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

Continuamos con más noticias. En esta mañana de hoy, Catriel recibe el selectivo rionegrino para el Nacional de Malambo Femenino. Catriel será sede este sábado, que fue ayer, 11 de julio, del selectivo para el Campeonato Nacional de Malambo Femenino, una instancia que reunió a bailarinas y delegaciones de distintos puntos de Río Negro para definir la representación provincial que participará del certamen nacional, el cual se desarrollará del 7 al 12 de octubre en Tandil, Córdoba. El Campeonato Nacional de Malambo Femenino constituye uno de los principales espacios de encuentro para las malambistas y la danza folclórica de todo el país. El certamen reunió participantes desde la categoría infantil hasta adultos en diferentes rubros, entre ellos solistas, dúos y conjuntos, promoviendo la difusión y el crecimiento de una de las expresiones más representativas de la cultura popular argentina. Con el

murieron dos reconocidos motociclistas tucumanos en un accidente mientras hacían una travesía por la Ruta 9. Raúl, Rulli, Becker y Martín Blasco eran ex pilotos de rally y enduro y cuando sucedió el accidente participaban de un viaje turístico junto a su grupo de amigos. La comunidad deportiva los despidió con dolor. El mundo del motociclismo de Tucumán quedó conmocionado tras la muerte de Raúl Rulli Becker y Martín Blasco, dos pilotos de amplia trayectoria que sufrieron un accidente sobre la Ruta Nacional 9. El siniestro ocurrió durante una travesía turística, una actividad habitual para ambos, cuando las motos en las que viajaban impactaron de frente con un auto conducido por un hombre de 63 años. El choque, que se produjo en una de las rutas más transitadas por turistas y motociclistas, también dejó herido a otros integrantes del grupo que acompañaban a las víctimas. Algunos de los motociclistas que integraban la caravana recibieron asistencia médica en el lugar y contención psicológica por el shock que generó el episodio.

quienes eran Raúl Rulli Becker y Martín Blasco. Raúl Rulli, apodo Becker, era ingeniero electricista industrial, docente de la Universidad Nacional de Tucumán y un referente del motociclismo deportivo. Su nombre se asoció a importantes competencias provinciales, nacionales e internacionales. Martín Blasco, por su parte, provenía de una familia ligada al deporte, era hijo del ex futbolista, Martín Blasco y sobrino del piloto Boni Blasco. Ganó el rally Transmontaña en 1992 junto a Alfredo Cabello y mantuvo una presencia activa en el enduro y en los viajes turísticos en moto.

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1: El Museo del Agua invita a aprender jugando en las vacaciones de invierno. A través de experiencias participativas, juegos y recorridos guiados, el Museo Tecnológico del Agua y el Suelo abrirá sus puertas durante las vacaciones de invierno con actividades para conocer la importancia del agua en la vida cotidiana, el funcionamiento del sistema de riego, la cuenca del Río Negro, el agua potable, las aguas subterráneas y el hidrometeorología. Durante el 15, 16, 22 y 23 de julio, el Museo Tecnológico del Agua y el Suelo del Departamento Provincial de Aguas ofrecerá jornadas gratuitas para descubrir cómo se gestionan los recursos hídricos, también conocer el cuidado del ambiente y participar de actividades artísticas pensadas para las infancias. La actividad requiere inscripción previa para organizar el espacio a través de un formulario que pueden encontrar en el Centro de Noticias de la provincia. Como parte de la propuesta también habrá un espacio artístico colaborativo donde las infancias podrán expresarse mediante un mural y actividades de dibujo, integrando el arte con la educación ambiental. Además de las actividades especiales, el Museo Tecnológico del Agua y el Suelo continuará abierto en su horario habitual de lunes a viernes de 7 a 17 horas, para quienes deseen recorrer sus salas y conocer el patrimonio hídrico de Río Negro.

erró el camino y terminó colgado en un New Jersey de Ruta 22. Un camionero que circulaba por Ruta 22 a la altura de Fernández Oro intentó ingresar a la zona de Chacras y por motivos que se investigan terminó sobre una de las barreras de cemento de la mencionada vía. Según los portales de noticias, el hecho ocurrió durante la mañana del sábado alrededor de las 8:15 de la mañana en Ruta 22 a la altura de la calle Primero de Mayo de la vecina localidad. Por motivos que se investigan, un camionero intentó ingresar a la zona rural y tras embestir la barrera terminó colgado de la división New Jersey. Por fortuna solo se trató de daños materiales. Cabe destacar que de forma inmediata se presentó personal del Cuerpo de Seguridad Vial con asiento en Cipolletti para trabajar en el lugar.

11:28 en todo el país. Estamos llegando al final de esta segunda hora de Panorama Informativo, acompañándolos en una mañana de domingo con mucho frío en toda la región. En los próximos minutos seguimos con más información, música y todo lo que necesitan saber para cerrar esta hermosa mañana de domingo.

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1: La industria alerta por la crisis de las pymes. Mientras la economía muestra señales de estabilidad macroeconómica, la actividad industrial y el consumo continúan atravesando un escenario de fuerte debilidad. Así lo advirtió el director ejecutivo de Desarrollo Industrial, Diego Coats, quien sostuvo que el crecimiento actual está concentrado en sectores extractivos como la minería, el agro y el petróleo, mientras buena parte de la economía real continúa en retroceso. El economista afirmó que la economía real está en caída y explicó que, si bien el Producto Bruto Interno muestra una mejora impulsada por actividades específicas, la industria cayó casi 6%, el comercio también y la construcción sigue en niveles muy bajos. En ese sentido, remarcó que los sectores que hoy lideran el crecimiento representan menos del 7% del empleo total, por lo que su expansión no alcanza para compensar la pérdida de puestos de trabajo en el resto de la economía del país. Coats advirtió que las pequeñas y medianas empresas son las más afectadas por la actual coyuntura. La pyme tiene menos margen para adaptarse cuando la actividad anda mal, el consumo no repunta, los salarios vienen cayendo y el empleo formal también. Se combinan tres factores que empujan el consumo hacia abajo. Según explicó, este escenario está acelerando un proceso de concentración económica, ya que muchas empresas pequeñas enfrentan problemas financieros, dificultades para cobrar cheques y pérdidas de ventas, mientras que las compañías con mayor respaldo pueden lograr absorber gran parte de este mercado.

Allanamiento por estupefacientes y secuestro de motos robadas en Catriel. Un operativo realizado en la localidad de Catriel permitió desarticular un presunto punto de comercialización de estupefacientes. Durante el allanamiento, además de droga fraccionada para la venta, la policía secuestró 3 motocicletas y un motor que registraban pedido de secuestro por robo. La diligencia se llevó a cabo este sábado entre las 9:30 y las 4 de la tarde en una vivienda ubicada sobre calle Hipólito Yrigoyen. Según la investigación, en el domicilio se realizaban maniobras vinculadas a la comercialización de estupefacientes de forma sostenida, por lo que el juzgado federal autorizó el allanamiento para poner fin a la actividad delictiva. Como resultado del procedimiento, los efectivos secuestraron varios envoltorios con marihuana, cigarrillos armados con la misma sustancia y un envoltorio con cocaína. De acuerdo con los resultados de los narcotest realizados en el lugar, también incautaron teléfonos celulares, balanzas y otros elementos considerados de interés para la causa. En paralelo, debido a la presencia de varios motovehículos en la vivienda, intervino personal del Departamento de Sustracción de Automotores, que verificó los rodados y detectó que 3 motocicletas y un motor tenían pedido de secuestro por robo. Por disposición de la justicia provincial, todos los vehículos fueron secuestrados. La investigación se inició a partir de tareas realizadas por la propia División de Toxicomanías, que durante más de un mes reunió pruebas sobre el funcionamiento del presunto punto de ventas de drogas.

0: que no está. Córdoba. Un joven de 20 años fue asesinado a tiros durante los festejos por el triunfo de la selección argentina. La víctima recibió disparos por la espalda en pleno centro de la ciudad luego de la victoria ante Suiza. La justicia investiga un posible ajuste de cuentas.
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0: Un joven de 20 años fue asesinado de tres disparos por la espalda mientras una multitud festejaba el triunfo ante Suiza en la localidad de San Francisco, Córdoba.

Según testigos, el agresor disparó a quemarropa y escapó entre la gente que se había reunido para celebrar el pase de la Argentina a la semifinal de la Copa del Mundo. La periodista Cecilia Castaño, de La Voz de San Justo, relató que el hecho se produjo cuando había familias enteras en la calle. En un momento la gente empezó a correr y gritar cuando escuchó los disparos, que fueron a corta distancia. Por eso la justicia sostiene que fue un crimen puntual. No hubo otros heridos. Fuentes de la investigación confirmaron que el joven asesinado tenía antecedentes penales y había recuperado la libertad el 3 de julio, apenas días antes del crimen. Al momento del ataque cumplía libertad condicional, un dato que la justicia considera clave para reconstruir el contexto del homicidio. La principal hipótesis apunta a un ajuste de cuentas, aunque los investigadores siguen reuniendo pruebas para determinar el móvil y dar con el autor de los disparos.

0: Vialidad Nacional emitió un nuevo informe hoy sobre el estado de las rutas. Debido a la presencia de hielo y nieve, los caminos de la zona cordillerana son los más complicados para transitar. Este domingo, las rutas de Neuquén y Río Negro están mayormente transitables, aunque Vialidad Nacional solicita extremar los cuidados en las zonas de la cordillera. El clima inestable, con frío intenso, altera constantemente el estado de las calzadas, sobre todo en las rutas 40, en las rutas 237, 231 y 242, que suelen ser las más transitadas en esta época, donde ya se iniciaron las vacaciones de invierno. Si bien casi todos los caminos están habilitados, en varios tramos es obligatorio portar o circular con cadenas en el vehículo. Desde el organismo advirtieron que hay maquinaria trabajando claramente en las rutas, pero que igual se debe tener especial precaución por el peligro de hielo sobre el asfalto, niebla, desprendimiento de piedras y también animales sueltos. Según el reporte de Vialidad Nacional, la ruta 22 de este domingo, 12 de julio, en el tramo Arroyito Zapala está transitable con precaución. Se registran sectores con niebla que reducen la visibilidad, calzada húmeda y posible formación de hielo, por lo que es obligatorio portar cadenas. Además, se advierte por la presencia de animales sueltos en la zona, por lo que se solicita circular a velocidad precautoria. La ruta 40 también se encuentra transitable con precaución. El organismo nacional indicó que la visibilidad es muy reducida a causa de la niebla. Además, sectores con la calzada húmeda y zonas con posible formación de hielo o caída de piedras, por lo que se solicita la aportación obligatoria de cadenas. Hay personal y equipos operando. La ruta 231 hacia el Paso Cardenal Zamoré se encuentra transitable con extrema precaución en la zona límite internacional con Chile. Hay posible formación de hielo y sectores con animales sueltos. Recuerde que la portación de cadenas es obligatoria. Quienes circulen por la ruta 237 deben hacerlo con máxima precaución. Actualmente la calzada se encuentra húmeda, la visibilidad es reducida en varios tramos y existe el riesgo de que se forme hielo en los sectores más críticos.
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0: Como en los otros caminos, es obligatorio portar cadenas y también se recomienda prestar especial atención ante la posible presencia de animales sueltos en el camino. Por la ruta 242 que conduce hacia el Paso Pino Anchado, se solicita transitar con extrema precaución debido a la posible formación de hielo sobre la calzada y además se alertó por animales sueltos en el trayecto y posible caída de rocas a la altura del kilómetro 48. En la ruta 23, en el tramo de Pilcanilleu y Empalme ruta 40, está transitable con precaución. Hay sectores con barro y también hay máquinas viales trabajando en zona. Es obligatoria la aportación de cadenas.

con esta última noticia me despido. Espero que hayan disfrutado de estas 2 horas de programa. La verdad que es un gusto estar acá. Que tengan un excelente domingo. Disfruten para descansar. Y claramente nos vemos mañana de 12 del mediodía a... 12 no. De 1 de la tarde a 3 de la tarde.

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0: 25. Buen día, tiempo libre. Estoy muy emocionado que tengan esa misma fuerza que tiene el Toro Lautaro, esa misma fuerza que tuvimos todos los chicos de Malvinas, enfrentar esos monstruos, y nosotros con ponchos para taparnos del frío. Igual dimos batalla. Así será el próximo partido, Daniel, con el 863. Daniel, me vas a matar, Daniel. Me vas a matar de la emoción, querido. Uno de los pibes de Malvinas. Todos esos pibes de Malvinas, que están en las canciones, ¿eh? Lo cantan los jugadores lo dicen, a los pibes de Malvinas, lo dicen así, y es una alegría, la verdad. 299-511-2144, participás por 30 mil pesos de carne Escupal. ¿De qué manera? Aprovechá este canal que se abrió entre la concentración de Argentina y tu celular. Mandale ese mensaje motivador a un jugador de la selección, al que vos quieras, y participá por la carne. A ver, un mensaje cortito y al pie. Como pase de Messi.
1: Vamos, vamos, mangue culiao, bastante té de burro y fernet, que lo hacemos pollo los ingleses.
0: Otra vez, Kenny, otra vez.
1: Vamos, vamos, mangue culiao, bastante té de burro y fernet, que lo hacemos pollo los ingleses.
0: ¿Quién es este? ¿Quién es? ¿Juan? Juan, buenísimo, querido.
1: Vamos, vamos, mangue culiao, bastante té de burro y fernet, que lo hacemos pollo los ingleses.
0: Me encanta. Así los motivamos, los hacemos pollo nomás. Hola, quiero participar por el sorteo. Argentina gana. Si Argentina gana, me corto el pelo bien cortito, dice Graciela con el 529 y Bastián con el 788. Saludos para toda la selección. Son unos guerreros totales. Graciela, ¿bien cortito o tipo la bruja Verón? ¿O no tanto? Como yo, de última. ¿Un corte Agustín? ¿O no tanto, Graciela? ¿Hasta dónde te animás? Si te queda lindo, lindo el corte, no es un esfuerzo. No hay promesa. Tiene que ser algo que te incomode. Tiene que ser algo difícil. Salvo que me digas que no te cortaste el pelo hace 15 años. Y bueno, se entiende que es algo especial, ¿eh? Muy bien, estamos todos jugando por 30 mil pesos de carne Escupal. Al 299-511-2144. Mensaje directo a los jugadores. Atención a este. A Cuti y a Lautaro. Vivo con ustedes la emoción. Me encantan. Con enojos, con alegría e ironía. A todos, chicos, los abrazaría. Messi, tu alma se ve. Adelante. Sola veo los partidos y a Dibu le hago barrera con mi mano para que no le entre ni una pelota al arco. Ja, ja, ja. Si me viera. Besos y abrazos, pibes. Dios los protege, dice Graciela Salazar. Me pongo loco, querido. Me motivo, me estoy volviendo loco de a poco. No llego el miércoles, ¿eh? Hola, soy Sergio, 378. Quiero decirle a McAllister que siga jugando así, que vamos a llegar a la final. Sergio, aguante McAllister. Gracias por tanto a ustedes, muchachos. Y nos mandan una Mafalda que le ganó a Heidi, ¿eh? La dejó con un ojo morado y dos dientes menos a Heidi. La mandó ordeñar las vacas. El chivo bajo el brazo. Qué linda Mafalda, ¿eh? ¿Cómo le ganamos? 299-511-2144. Manda ese mensaje motivador a un jugador en particular, a uno en especial que vos quieras, y participás por 30 mil pesos de carne Escupal. Hola. Amara con el 416 quiere participar. Apoya al Dibu. Tranquilo. Pateos. No, 99-511-2144. Esquimal de Freezer sumaba a Rodrigo por acá, ¿eh? Hay algunos más también para decir. Acá nos mandan el relato de Pablo Giral. ¿Vieron? ¿En qué está Giral? Está en Telefe, ¿no? Si no me equivoco. Que lo que tiene el chabón es que se filma él mismo. Ahora, voy a marcar una cosa de Pablo Giral. Hay algo que a mí me cuesta, y que es cuando se hace muy protagonista el relator. habla mucho de él y su emoción, y no de la emoción de todos. Pero está bien igual, es lindo de ver, es lindo de ver. Pero llamativo lo de Pablo Giral. Tenemos audios al 299-511-2144. Señoras y señores, canal abierto, conexión directa entre el Alto Valle y la concentración argentina. Mandale un mensaje motivador a ese jugador y participás por 30.000 pesos de carne cupal.
2: Buen día radio. Paredes, por favor, convidale un poquito de sangre a cada uno de tus compañeros, por favor. Un poquito más de sangre, convidale, por favor.
0: O sea, la idea es que Paredes tiene demasiada sangre y que le pase un poco al resto, ¿no? Está jugando muy bien Paredes, ¿eh? Y la verdad es que está jugando muy bien Paredes, hay que decirlo de esa manera. Termina siendo un jugador que no pudo por lesión arrancar de la misma manera que el resto, tuvo que estar en el banco. También en la Copa previa había algo de eso, me parece. No era el titular indiscutido en el medio. Y sin dudas que estos días se lo ha ganado, ¿eh? Estos días se lo ha ganado porque es impresionante el trabajo de Leo Paredes para la defensa, para el ataque, los pases, lo que se lleva a marca y lo que lo libera a McAllister. Esa es la sensación que me da. McAllister termina jugando de 9. Es increíble. Gracias a que está Paredes ahí atrás. 299-511-2144. Sin miedo al éxito, chicos. Están en manos de Dios. No lo olviden. Somos potencia. Seguimos alentando. Selección, somos los mejores. Vivi con el 594. Vivi, ¿te ganaste la paella vos el otro día? Mandaron fotos después, ¿eh? O ya te la comiste, ¿eh? 299-511-2144. Tenemos audios. La gente que se conecta directamente con nuestros jugadores. Tenemos acceso interno a la concentración, al celular de cada jugador. Participa por 30.000 pesos de carne cupal. A ver. ¿Quién más? ¿Hola? Ah, ¿sí? ¿No? Ok, bueno, me parece bien. Pero no, vos mandale. Vos elegí un jugador. Fíjense, hay varios jugadores para hablarle, no solo a Messi. Le pueden hablar a... Bueno, hoy le hablaron a Lisandro, le pueden mandar un mensaje al Cuti. A Tagliafico, que está jugando unos partidos, Tagliafico. Otro que estaba lesionado y quedó con de todo, ¿eh? Al Flaco López, que entró ayer y lo amonestaron en 2 minutos. A Thiago Almada, que fue clave en su entrada, ¿eh? Desequilibró a Thiago, lo necesitábamos. Y le vino bien entrar de suplente, me parece. A Lautaro, al Toro, que desde que entra desde el banco la está rompiendo Lautaro y molestando mucho. Así que mándale tu mensaje. Hacé como este oyente, mirá.
3: Buenos días. Este mensaje es para Julián Álvarez. Le quiero decir que fue una alegría inmensa el gol que hizo, que con eso levantó todo lo que por ahí necesitaba y que lo felicito. Soy Virginia con el 493.
0: Virginia, estás participando. Qué ganas de jugar con los ingleses que tengo. ¿Qué vamos a hacer estos días hasta el miércoles, boludo? Decí que el martes tenemos la otra semi, como para distraernos un ratito, pero qué ganas de jugarle ahora, ¿eh? Yo estoy pero motivadísimo, querido. Argentina tiene un día menos de descanso en comparación con Francia, ¿no? En particular, en ese sentido, es cierto. Y a diferencia de Inglaterra. No, Inglaterra jugó el mismo día. Ah, está bien. Inglaterra está igual, es cierto. No viene con lesionados Inglaterra, me parece. Nosotros qué toqueteados quedamos de ayer. Nico González andaba rengueando. Se pegó una doblada de tobillo el Nico. No solo doblada. Yo no sé cómo el VAR no actuó. ¿Vos viste en cámara lenta, Kenny, el golpe de Nico? Los dos tobillos le pisó. Le pisó los dos tobillos. En una jugada muy parecida a la polémica expulsión del jugador de Estados Unidos. Porque va a pelear la pelota el jugador de Suiza, pero le pisa el tobillo desde el gemelo hasta abajo. Y no se cobró nada. Y cuando está rodando por el piso, le pisa el otro tobillo. Pará un poco, viejo. Así que Nico ahí andaba. Lo que corrió igual, lo que corrió. El Cuti andaba, pero me parece cansado, ¿eh? Dijeron que no estaba tocado. Era de cansancio lo que está corriendo el Cuti Romero. Es una locura. Enzo lo vi terminar bastante bien, pero cansado, es cierto. Otro con gol, con toquecito, fue Leo. Leo Messi tenía el ojo, el párpado complicado. Estaba como Rocky.
4: ¡Léalo! ¡Antonella! ¡Anzo! ¡Córtame los párpados! ¡Que me queda espectacular! ¡Por favor!
0: Algo así, era Leo ayer.
4: ¡Marito! ¡Marito! ¡Córtame los párpados, Marito!
0: No habla así Messi, ¿no? Tenemos más oyentes. Los escuchamos ustedes.
5: Hola, Radio, buen día. Todos son clave para este ajedrez del equipo argentino. Pero me inclino por Messi, el Diego Martínez, Paredes, el 22, Martínez, el Toro. Pero todos son claves. Si falta uno, no es equipo. Vamos, Argentina. Olga 708.
0: Olga, estás participando, Olga. Quédate tranquila que estás participando. 299-511-2144. Lo que hay en juego son 30.000 pesos de carne cupal que pueden ser tuyos, aprovechando esta conexión que tenemos hoy directa con la concentración argentina, con cada jugador. Mandale tu mensaje directo, elegí uno, decile algo al oído. Aprovechá que te escucha, motivalo. Jugamos contra los Piratas el miércoles y necesitamos el esfuerzo de todos. 299-511-2144. ¿Quién más? Hola, sí.
6: Porque de los ingleses.
0: ¿Cómo?
6: No paran. Ese toro de la selección es lo más.
0: ¿Qué pasó?
6: Elvira de Allen, con el 704, quiero participar.
0: ¡Ay, Elvira!
6: Darle un mensaje a esa selección argentina, no puedo decirle a uno solo, porque es un equipo. Es un equipazo. Ahora, a barrer a Inglaterra, Scaloni, sos lo más tan bonito.
0: ¿Cómo?
6: Sí. Por si acaso, si no leen lo anterior.
0: Dibu.
6: Sos lo más. El pulpo, te voy a decir ahora.
0: Pulpo.
6: Elvira con el 704. De allá en Río Negro. Os amo.
0: Elvira, vos sé que vos amás a los jugadores, pero nosotros, Elvira, nosotros te amamos a vos.
6: Tan bonito.
0: ¿Cómo era el tema?

0: No para.
1: No
0: es el toro de la selección, es lo más.
1: Es lo más.
0: Elvira.
1: Elvira, sos lo más, Muchísimas gracias, querida, por sumarte. Estás participando por 30 luquitas de Carne Cupal. Hola, Agustín. Yo le diría a Leo Messi que ojalá le haga un gol a los ingleses como el gol de Diego en el 86. Es lo único que le falta hacer. Eliana, vamos, selección, se suma nomás. La selección argentina debería llamarse Pucará, como los aviones que combatieron en Malvinas y nos dieron grandes resultados. Como se llaman los Pumas, las Leonas, nuestra selección argentina de fútbol. Pucará. Me gusta, Es un buen nombre, Pucará, y además cuando los ingleses escuchen eso, no les va a gustar mucho, Se les... Vamos a decir que se les enfría el té, ¿no? Se les moja la masita. A los ingleses cuando escuchan Pucará, ¿qué les pasa? Se les enfría, se les refría la reina, ¿no? ¿Qué más? ¿Qué más podemos decir? Se les dobla la torre del reloj. Se le quema el budín. El muffin. Ingleses, piratas. Se les carcome la pata de palo. Hola, buen día. Este mensaje es para Romero. Cuti, sos una pared. Seguí así. De Paul, que ponga más energía y que brille como el mundial anterior. Silvana con el nuevo 80. Silvana, participás por 30.000 pesos de Carne Cupal. 299-511-2144. Kenny, querido. El chiquito Romero lo escuchó, No es el chiquito este. Este es otro, Kenny. Escuchamos un poquito de música, ¿te parece? Al 299-511-2144 empiezan a llegar los últimos mensajes, Vamos a hacer una cosa. Antes de la música, anuncio quién se lleva los sanguchitos de Sanguchería Fiambrería San Martín. Una docena de triples de miga que van a ser tuyos. Atención, tenemos redoblantes, tenemos al loco, o se quedó cansado ayer. No sé si va a estar, Acá está. La persona que se lleva los sanguchitos de miga de Fiambrería Sanguchería San Martín es... Graciela con el 714. Graciela, querida. Graciela 714. Gracielita, si estás por ahí, te ganaste los sanguchitos de miga, Te felicito.
2: Sí.
1: Ahora te decimos cómo haces para retirarlos en estos días. Y mientras tanto, sigue en juego 30.000 pesos de Carne Cupal y una paella para dos personas. Señoras y señores, una paella para vos y para ella también, para motivarte. Este fin de semana, este viernes, para colmo, la paella es el viernes. O te cae mal, o te cae perfecta para el sábado ver el tercer puesto. Que no vamos a jugar nosotros. Señoras y señores, vamos a escuchar un poquito de música. Esto es Tiempo Libre. Estamos hasta las 13, última media hora de partido. Está abierto el portal. Manda tu mensaje para la selección. Dale.

0: Buen día, mi mensaje es para Julián Álvarez, que abrió un portal de luz en este partido para poder cambiar la historia de la selección y estar dentro de los cuatro mejores del mundo. Carajo, vamos todavía, ¿eh? Imparable Argentina, dice Mara, con el 9275 y participa por 30 mil pesos de carne cupal. Me mata porque volvemos a la atención. Me mata porque es la verdad, o sea, nosotros no podemos vivir tranquilos estos partidos. Es así. Quien desee, que ayer decían qué manera de sufrir, cómo sufrimos así, no se puede seguir sufriendo así. A ver, no hay otra manera, no conocemos otra manera. El camino fácil es para los tibios, y ese camino no es el nuestro. No es el nuestro. ¿Quién quiere 30 mil pesos de carne cupal? ¿Hay algún oyente que lo quiera? Lo escuchamos, su mensaje directo a un jugador de la selección.
1: Bueno, buen día. Mandaría les mando un mensajito a todos los combatientes de Malvinas, primeramente, por el respeto por lo que lucharon por nuestra patria, y a toda la selección argentina por el esfuerzo que han hecho, las emociones que nos han hecho pasar, tristeza, alegrías, y la siguen peleando. Fuerza, muchachos, fuerza, muchachos. Mi saludo y el pedido más grande, poné todo torito en la cancha. Un pueblo, tu pueblo argentino, estamos tanto con vos como con todo el grupo de la selección. Realmente los felicitamos, han sido partidos muy duros, pero lo han sabido ganar con mucha fuerza, con mucha ha sido difícil, pero bueno, no imposible para ustedes, así que sigan así, muchachos, pongan todo. Y contra Inglaterra demostremos todo argentino que podemos, que somos fuertes, y que Dios nos bendice cada día. Así que mil gracias por todo lo que das, muchacho. Gracias.
0: Qué motivación, querida, ¿eh? Ay, ay, ay. Qué lindo ser argentino. Qué lindo estar todos tan de acuerdo, ¿eh? 299-511-2144. Hola, radio. Mi mensaje es para Julián Álvarez. Que patee más al arco como el zapatazo de gol, ¿eh? Vamos, Argentina, dice Juan con el 281. Y participa entonces por 30 mil pesos de carne cupal que pueden ser tuyos, ¿eh? ¿En serio gané yo?, dice Graciela. Sí, Graciela, con el 714 te llevaste la docena de triples de miga de Sanguchería Fiambrería San Martín. Ahora en un cachito te escribo cómo tenés que hacer. Y mientras tanto, todo el resto de los oyentes sigue jugando por 30 luquitas de carne cupal. 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No, el de Mbappé no. El de Mbappé feo. Rico. ¡Ah! Ay, Dios. Ya aparezco Florencia Peña, Kerry. A esta altura, ¿eh? Qué peligro. 299-511-2144. Mandan su mensaje a los jugadores de la selección y los motivan para el miércoles.
2: Héctor con el 762.
0: Hola, Héctor.
2: Por favor, Paredes, es verdad que le pase un poquito de sangre al resto y que saquemos el freno a mano. Porque con Inglaterra y con Francia así no podemos jugar.
0: Ok. Ok, Héctor. Héctor, confía. Confía en la selección. En todos los otros partidos jugaron igual y todos los otros partidos perdiendo por uno, por dos goles. Ganando y después siendo empatados. En tiempo extra, en tiempo regular. Argentina jugó en todos los partidos a lo mismo. es de las pocas selecciones que no cambiaron su juego. ¿Por qué? Porque nadie sabe cómo contrarrestarlo de todo. Han hecho de todo, nos hicieron presión alta, presión baja, como José González. José, te mandamos un besito. De paso, casi se muere Kenny con él. Presión alta, presión baja, nos dejaron jugar, nos fueron a buscar, nos achicaron, hicieron de todo y nosotros encontramos la manera. No nos saben defender, no saben qué hacer. Argentina no tiene un 9, cabecea McAllister. Argentina lo tiene a Messi, a Enzo metidos en el área, rodeados. Patea de afuera, Lisandro Martínez. Juli no puede jugar de 9 porque son muy altos, qué sé yo, sale afuera y patea y la mete. No, porque Enzo no está igual. Enzo cabecea en un contraataque. No, porque en realidad no sabemos bien qué hacer de córner. Argentina no va bien de arriba. Nuestros centrales son goleadores del equipo. El Cuti no para de hacer goles en este mundial. Es un animal. Tenemos todo. Tenemos todo y más. 299-511-2144. Mandale tu mensaje motivador a un jugador de la selección, al que vos quieras. Y participá por 30.000 pesos de carne cupal.

0: Hola, buen día, equipo de la radio.
1: Hola.
0: Este mensaje es para Leandro Paredes.
1: Hola, Leo.
0: Uno de los mejores jugadores de la cancha. Que siga poniendo eso que él sabe poner, que vamos a llegar a la final y le vamos a ganar. Pero, Leandro, acordate que guardá un poquito, que tenés que volver a Boquita después, ¿eh? Te esperamos. Ángel 0251.
2: Ángel, estás participando. Estás participando por 30 mil pesos de carne cupal. Muy querido Leo Paredes, ¿eh? Muy querido. Muy reivindicado en su lugar, en su nueva posición en el equipo. Ojalá le haya quedado algún resto, porque lo que hizo Leo Paredes ayer, impresionante. Todo lo que ha dejado, ¿eh? ¿Hay más audios oyentes? Los escuchamos a ustedes.
3: Buen día, ¿cómo están? Saludos para todos ahí. Y sí, yo feliz, para feliz con todo. La verdad que un grupo hermoso y en especial a... Buen día, ¿cómo están? Saludos para todos ahí.

que ha sido Juli Martínez. Con Juli Martínez, con Dibu Álvarez, con Leandro De Paul, con Rodrigo Paredes. Es que sí, chicos, yo los veo y veo una sola cosa. El equipo es eso, es una gran masa argentina con harina, harina bien sucia, de esa harina que te deja el estómago explotado. Es una gran bola de energía y masa argentina que nos motiva y que nos representa. Ahí a donde vamos. ¿Viste en Dibu atajando media pelota y dándose vuelta y levantando la hinchada? Qué tipo loco que es, ¿eh? Qué loquito que está. Ayer tuvo un par de atajadas el Dibu, pero no fue el partido del Dibu. Todavía tenemos esa carta. Y qué tranquilidad me da saber que está esa carta todavía, ¿eh? Qué tranquilidad que me da. Ay, ay, ay. Hola, chicos, quiero participar por el premio. Vamos, Argentina, soy Moni. Kenny, no podemos, ¿no? No participa. No cumple la consigna. Moni, querida, te pido disculpas, ¿eh? La consigna es simple. Se abrió un portal. ¿Tenés tiempo? Los próximos 20 minutos hay un portal abierto de acá a la concentración argentina, Moni. Elegí un jugador de la selección y mandale un mensaje directo. Nosotros, desde Tiempo Libre, se lo hacemos llegar. Y de esa manera, sí, participás por la paella del pulpito y los 30.000 pesos de carne escupal. Seguimos galopando con ustedes. Seguimos galopando hasta el horizonte, hasta encontrar a los piratas, porque somos como Güemes. Y nos vamos a subir a sus barcos, hijos de puta.

0: lío. Vamos, vamos, viejo. Vamos, viejo. ¿Quién te le ganó al inglés? El Diego le ganó a los ingleses. Ahora te toca a vos, lío. A vos y a toda la selección. Vamos, que el miércoles lo eliminamos. Lo dejamos fuera de la copa.
1: Seamos fuori
2: de la copa. Un giorno tristísimo.
1: Ahora. Yo, y mirá, hoy en día, esto lo hablaba ayer con algunos amigos después del partido. Hoy en día, probablemente una de las selecciones más odiadas del mundo es la Argentina. Por envidia, Una de las más odiadas. Ahora, difícilmente hay en el planeta selección odiada como la inglesa, Los ingleses han hecho mucho mal en el planeta. Han hecho mucho mal, Hay muchos países que surgen, se crean, aparecen por el único odio a los ingleses, por los genocidios que han realizado en el planeta, por su mal colonial, por cómo han destrozado a cientos, miles, millones de personas. Lo que hicieron en la India los ingleses, No nos olvidamos, No nos olvidamos, piratas, lo que han hecho. Lo que han querido hacer con nosotros y no pudieron. Una olla de aceite hirviendo es lo mínimo que les vamos a tirar este miércoles. Un alfiler, un buen bidón, ¿no? Hay que dejar un bidoncito ahí. Para los ingleses, con té, les dejamos un bidón con té. Con té de caca les vamos a dejar un bidón a ustedes. Malditos ingleses, ya me estoy cebando, yo estoy diciendo pavadas, tenés. Poné a los oyentes porque me ceben, poné a los oyentes.
3: ¿Cómo me gustaría que Messi se iluminara como fue el Diego en el 86 y los pasara por encima a los ingleses pensando en nuestros soldados de Malvinas? Sería una gran emoción. Sería algo muy lindo que pasaría. Pero bueno, ojalá Dios, Diego y qué sé yo quién le dé la fuerza a Messi para que le haga, o a cualquier jugador argentino para que le haga un gol así a los ingleses, para que no sean tan agrandados.
1: Y así sea. Acá estamos listos para lo que quiera, para que lo que nos pida la selección. Acá estamos listos y preparados. A las brujas les digo, brujitas queridas, el miércoles las necesitamos frescas. Hoy a descansar, que ayer hubo magia. Mañana lunes se toman el día y el martes a preparar los brebajes. El martes a matar las gallinas. El martes a empezar con los sacrificios. Porque el miércoles necesitamos a todas y cada una de nuestras...

0: Nuestras brujas, listas y atentas para lo que pida la selección. El golazo que se mandó Julián, dice Roberto, ¿Y de dónde lo aprendió? De River, ¡carajo! Roberto, mandale un mensajito a Julián, un mensaje directo que se lo hacemos llegar hasta allá. Como hace Bruno, acá, que dice, mi mensaje es para Julián Álvarez. Ahí están las brujas, Es mi ídolo, lo admiro. Y que haga el mejor gol del mundial. Suerte, selección. Y a patearle las bolas a los ingleses. Disculpas, dijo Bruno. Bruno, perfecto, querido. Les vamos a dejar las bolas como dos terrones de azúcar en la tacita de té, para que se la tomen después del partido, para bajar el mal trago que van a tener de esta guerra. Argentina no va a jugar un partido. Argentina no va a jugar 90 minutos. Argentina va a jugar una guerra este miércoles, Y vamos a estar todos. Vamos a estar todos ahí. Vivi, que nos dice... Sí, ¿cómo que no lo leí? Vivi, tu mensaje. Lo leí más temprano. Dice, sin miedo al éxito, están en mano de Dios, no lo olviden, somos potencia, seguimos alentando selección, somos los mejores, dice Vivi. Sí, lo habíamos leído y estás participando, Vivi, querida. Que además, lo que te dije, Vivi, incluso, es que no mandaste la foto de la paella, eso te dije también, Tenés que mandar la foto de la paella, pasa que ya te la comiste, me parece, a esta altura. Sos un capo, Leo Paredes, Leandro Paredes. Vamos por más, dice Luismi, con el 513. Últimos mensajitos que van llegando, son las 12:46, empieza a rondar el final de este programa de domingo, en el cual lo que estamos haciendo es nos conectamos directo, acá, Alto Valle, tu celular conectado directo a través de un portal en tiempo libre con la concentración argentina. Están durmiendo, los jugadores están tranquilos, hoy van a tener día libre probablemente, pero los podés motivar, así como este oyente, mirá.
1: Hola, este es un mensaje no para uno, sino para todos los que están sentados en el banco de suplentes de la selección. Ellos tienen que tener paciencia, porque son los que le siguen a los grandes y están aprendiendo de los grandes. Pasan un ratito, juegan, demuestran que se están entrenando y son tan importantes como los otros. Así que paciencia, chicos. Soy Ale con el 324.
0: Ale, estás participando. Hay 30.000 pesos de carne cupal y una paella para vos y para ella. Del Pulpito, que pueden ser tuyos. Motiva a los jugadores. Jugamos con los Piratas el miércoles y vos sos parte. Te escuchamos.
2: Hola, Messi. Admiro tu humildad. Sos un ejemplo para mucha gente que se las cree y que no te llegan ni a los talones. Soy María con el 813.
0: María, estás participando. Además, ¿sabés qué tiene Messi entre los talones? La pelota, Kenny. Siempre la pelota. ¡Ya estoy loco! La selección que me pone así, no puedo vivir socialmente. De acá el miércoles voy a ser un pelotudo, voy a ser el peor de mis amigos. No se puede más, Kenny, no se puede más que esto. Qué nervios, Dios santo, ¿para qué? ¿Qué vamos a hacer? Vos te imaginás, mañana tengo que barrer la casa. ¿Cómo barro la casa? ¿Qué me importa la suciedad de mi casa? ¿Qué me importa el trabajo, carajo? Todo es una excusa para llegar al miércoles. Todo es una excusa. Como los audios de estos oyentes que participan de la consigna.
3: Vía Radio, ¿cómo va? Habla Norma con el 9448. Hola, y Norma. Este mensaje es para Julián. Vamos, Julián, colgá otro gol en el esquinero donde se cuelgan las arañas. Ahí, en ese esquinero. ¡Vamos, Argentina, carajo!
0: En el esquinero, dijo, y me enamoró. En ese lugar. a donde llegan algunos y donde el resto solo mira, a donde algunos eligen y el resto llegan de suerte.
4: Agustín, tranquilo, chiquillo, tranquilo.
0: ¡No puedo! ¡Jorge! ¿Sabés quién está tranquila? La reina de Inglaterra en su féretro está tranquila. ¿Sabés quién está tranquilo? El caballo manso que va a ir a la guerra el miércoles, querido, que ahora descansa. Los que no están tranquilos son los guerreros, los soldados que se preparan para esta guerra que tenemos el miércoles. Al 299-511-2144, Inglaterra, dice Andrés, te deseo la economía de mi país. Querido, escúchame, los ingleses tienen 8 presidentes en 10 años, tuvieron, ¿eh? Están como Perú.
4: Se suma. Agustín, tranquilo, sí. Chiquillo, okay. Tranquilo.
0: Bueno. Tranquilo, Navarre. Hay una sola cosa que a mí, cuando estoy nervioso, no me tienen que decir. Y es que esté tranquilo. Porque cuando yo estoy nervioso y me decís que me ponga tranquilo, me pongo nervioso, querido.
5: Hola, este es un mensaje para Lea. Lea Paredes.
0: Hola, Lea.
5: Gracias, hermano. Gracias, porque sos el tío que mejor nos representa, o que más nos representa. Nos representan todos. Pero vos, y Lucha también, han dejado todo y han jugado con calidad. Defiéndanos una vez más contra estos piratas. Muchas gracias a todos.
0: ¿Este era Marce? Marce, mandaste el audio desde adentro de los huevos de Paredes. La verdad, está bien que son grandes, pero... ¿Cómo se... Estabas metido en un mueble, querido? ¿Qué pasó? Le llegó el mensaje, no te preocupes, porque acá la conexión es directa. Conexión directa a través del portal de Tiempo Libre entre tu celular y el celular del jugador de la selección que vos quieras. Mandale, motivalo, decile algo. Que tenemos una guerra el miércoles. Hola, buen día. Mi mensaje es para Cuti Romero. Es un baluarte en el fondo. Hay que patearle el tuje a los ingleses. Con vos contamos. Abrazo, ídolo. Soy Patricio con el 419.
6: Sí, buenos días, radio. Soy yo, Jorge, con el 214.
0: Hola, Jorge, querido.
6: Yo quiero también mandarle un abrazo muy grande y un saludo a todos los colaboradores, tanto masajistas, médicos,
0: claro,
6: utileros, a todas aquellas personas que están fuera del equipo.
0: Sí, Jorge.
6: Porque sin ellos el equipo no funcionaría, no estaría bien preparado, no estaría físicamente bien, así quiero, cierto, recordar también a ellos. Y un gran abrazo para todo el equipo. Arriba Argentina y vamos a ganar.
0: ¿Ves por qué somos una gran selección? Porque Jorge tiene la posibilidad de hablar con cualquier jugador de la selección y él, ¿qué hace? Él le habla al que trabaja para que el jugador de la selección esté bien. Él le habla a los utileros, a los traumatólogos, a los que hacen masajitos, a los que cocinan los asados que ponen felices a nuestra selección. A todos esos, gracias. Ustedes son una parte clave del equipo. Gracias a ustedes estamos donde estamos, porque los jugadores los aman a ustedes mucho más que a sus familias. Porque son su familia, allá donde van. Y son claves también para ser la selección que somos. Jorge, estás participando por 30.000 pesos de carne cupal y por una paella para dos personas. ¿Qué te pasa, pirata? El que no salta es un inglés. Quiero de vuelta a los franceses. La puta madre, vamos a Argentina, carajo. Dice Juan por acá y participa de la consigna. Agustín, cuídate el corazón. Dice Roberto. Aguante, Julián, qué golazo. Sí, Roberto, mira, ayer cuando grité el segundo gol me tuve que sentar. La verdad es que me tuve que sentar. No sé si es que estaba lleno, borracho, nervioso, o estaba lleno, borracho y nervioso. No sé. O por ahí simplemente estaba emocionado por la selección. Pero grité el segundo gol de una manera que me tuve que sentar. Si no, me bajaba la presión. Pero estoy bien, Roberto. Muchas gracias por preocuparte. 299-511-2144. Nuestros oyentes han participado han sumado. ¿Eh? ¡Ah! Pensé que era el top. Ah, no, ese es mi corazón. Estoy bien. Estuve bien, Kenny. Pensé que estaba peor. Pensé que estaba peor. Lo que estoy es un poco agitado, che. Lo que estoy es un poco agitado. Porque no paro de pensar en lo que vamos a correr el miércoles. De antemano. Me anticipo. No, pará. No. Hasta ahí llegó. Hasta ahí llegó. Kenny. ¿Cómo podemos hacer para que respire un poquito y sorteamos? Y sorteamos y volvemos y anunciamos ganador. ¿Te parece? Al 299-511-2144 participaron. Y ahora les decimos quién se lleva los premios. Muchas gracias a todos, ¿eh? Fue hermoso. A festejar, a gritar. Poquito de música y ya volvemos con el cierre de Tiempo Libre.

0: no puede ser, ¿eh? Lo motivador de estos temas. Esos jugadores tienen un fermento de amor, dice Susana, con el 888. Y un olor en las habitaciones. Y creo que podemos pasar el último audio, Kenito, si te parece. Y anunciamos, acá tengo a los ganadores al 299-511-2144. Estuvieron jugando. Y acá estamos. Porque a pesar de que nos quiso mufar Speed, el pibe ese, el youtuber ese. No sé si youtuber. ¿Qué te pasa? Fanático de Cristiano Ronaldo. Nah, pibe, arruinado. Olvídate. Se puso la camiseta argentina para mufarnos y se fue triste con la camiseta puesta. Porque acá no es Argentina el que no quiere. ¿Lo escuchamos a Héctor? ¿Es posible? No, listo, bueno. Héctor, querido, gracias por participar entonces. Mirá, acá dice Graciela, mil gracias, me hacía falta tener una alegría, dice Graciela, querida, que se llevó los sanguchitos. Y yo, cuando haya redoblantes, anuncio primero quién se lleva los 30.000 pesos de carne escupal. 30 luquitas de carne para Olga. Olga, querida, con el 708. Olga, felicitaciones, Olguita, muy bien ahí. Felicitaciones, te llevas la carne escupal, la carne es la carne. Olga 708 se lleva los 30.000 pesos de carne escupal. Podés retirar desde mañana, ahora te escribimos. Y unos redoblantes más, porque el Pulpito tiene una paella que va a ser para vos. Para vos, que sos ganador, y para ella también. Para vos, querido, que llevas la paella. Hablo de Patricio con el 419. Patricio, te felicito, Patricio, te ganaste la paella. Para vos y para ella, la paella del Pulpito. La gente del Pulpito, Aníbal, que siempre nos atiende. 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A vos, al que vaya, a cualquiera. Ojito, realmente impresionante. Mirá. Nuestro fiel cliente, dice acá.
1: Agarrate Jorge, los pantalones.
0: Impresionante, Jorge. Hay que ser fiel cliente de una quesería, Me parece muy bien. Mi nombre es Agustín Bulfón. Está acá Kenny Poblete, que acompaña siempre de una manera excepcional. La estuvimos extrañando a Carimelo. Le mandamos un beso. Ella está perfecta, Seas malo, Se nota mucho cuando no viene. Les agradezco a mi papá y a mi mamá que estuvieron acá y que me hicieron disfrutar de un hermoso programa, una primera hora. Gracias a ustedes, además, que los recibieron muy bien, muy respetuosos. Son unos oyentes fantásticos y disfruto mucho de venir cada domingo con ustedes. Señoras y señores, esto fue Tiempo Libre. Muchas gracias por todo. Se quedan con la programación de LU19 y desde mañana arranca la semana con todo. Ay. Prepárense, piratas. Los vamos a ir a buscar con caballo, con todo. Prepárense que ya venimos. Hasta la próxima.

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0: La 1:03 PM.
1: Regionales.
0: El gobierno de Río Negro va a enviar a la legislatura un proyecto para habilitar la comercialización de las denominadas carnes salvajes, principalmente de jabalí y de guanaco, mediante una reforma de la Ley Provincial de Carnes. La iniciativa fue anticipada por el propio ministro de Desarrollo Económico, Carlos Banacloy, al término de la reunión de gabinete. El funcionario confirmó que el paquete de proyectos que el Ejecutivo va a remitir en agosto va a incluir modificaciones en el sistema de habilitaciones de carne para los establecimientos.
1: Nacionales.
0: La Embajada de Francia declaró persona no grata a Eve Casado, vicegobernadora de la provincia de Mendoza, por racismo. Lo confirmó Román Nadal, embajador francés en Buenos Aires. El equipo africano flojo de modales, había escrito la dirigente tras el triunfo de los galos contra Paraguay. El racismo no es una opinión, es un delito, dijo el propio diplomático.
1: Internacionales.
0: El gobierno venezolano actualizó la cifra de muertos por los terremotos y manifestó que por ahora no da el número de personas desaparecidas. Los fallecidos por el doble terremoto del 24 de junio último ya superan los 4.300, mientras 315 no están identificadas. Jorge Rodríguez, presidente de la Asamblea Nacional de Venezuela, manifestó que todavía hay uno o dos sitios activos de búsqueda de vida en Venezuela.
1: Estos son los datos del tiempo.
0: La temperatura 6 grados 7 décimos, la humedad del 93%. 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

Bienvenidas y bienvenidos a un nuevo capítulo de Come Together, una hora con los Beatles. Beatles Esenciales, segunda parte. Elegimos las 20 canciones de los Beatles que más perduran en el tiempo, a más de 60 años de la Beatlemanía. Rápidamente comenzamos con el conteo. Habíamos quedado en el puesto número 11 con Blackbird la semana pasada. Hoy retomamos en el top 10. Hacia allá vamos.

Puesto número 10, año 1965. La canción Ticket to Ride, boleto para pasear. Canción que está incluida en Help de 1965, fue editada como sencillo el 9 de abril de ese año en el Reino Unido y el 19 de abril del mismo año en los Estados Unidos, alcanzando el número 1 en ambos países. La canción habla de una chica que, al sentirse atada y deprimida, viviendo con el narrador, decide alejarse de él, dejándolo triste y desolado. Ticket to Ride se convirtió en el primer lado A de un sencillo de los Beatles en tener una duración superior a los 3 minutos. Cuando fue publicada, la prensa musical afirmó que la canción podía ser una posible referencia al fallecimiento de un familiar cercano a la banda. Ciertamente, sus inusuales patrones de batería y las letras pesimistas significaron algo fuera de lo común dentro de las canciones de los Beatles, que por lo general eran optimistas. Ticket to Ride, entonces, en el puesto número 10, comenzando este Come Together con el conteo segunda parte.

número 9. Vamos al año 1969 con It's All Too Much, que pertenece al disco Yellow Submarine. Escrita por George Harrison en 1967, transmite los temas ideológicos del verano del amor de ese año. The Beatles grabaron esta canción en mayo de 1967, un mes después de completar el disco Sgt. Pepper's Lonely Hearts Club Band. Fue una de las cuatro canciones nuevas que compusieron para la película animada de 1968, Yellow Submarine, para cumplir con sus obligaciones contractuales con United Artists. Nos quedamos entonces con el puesto número 9, It's All Too Much.

En el puesto número 8 en este conteo tenemos Sexy Sadie. Es el nombre de la canción escrita por John Lennon en la India y acreditada a Lennon McCartney. Es de un estilo marcadamente personal de Lennon, como lo haría en otros temas en su carrera de solista, y se encuentra en el álbum The Beatles de 1968. Nos quedamos con el puesto número 8 en este conteo, Sexy Sadie.

Esto es Come Together, una hora con los Beatles, el conteo de las canciones esenciales de la banda a 60 años o más de la Beatlemanía. Canciones que siguen siendo relevantes en el presente. Vamos al puesto número 7 y aquí tenemos nada más y nada menos que una canción, o mejor dicho, una pieza muy importante, una obra de arte de 1969. Estamos hablando del popurrí o medley que aparece en el lado B de Abbey Road, de 16 minutos divididos en 8 pistas que combinan canciones breves y secciones inconclusas, conocido durante las sesiones de grabación como The Long One. Fue grabado durante julio y agosto y mezclado en una suite por McCartney y Martin. Algunas canciones fueron escritas y grabadas originalmente en maqueta durante las sesiones para el álbum blanco y el proyecto Get Back, que luego aparecieron en Anthology 3. Nos quedamos entonces con este middle que está en el lado B de la gran obra de arte mundial que es Abbey Road de 1969. Este es el puesto número 7.

Y en el puesto número 6 tenemos un temón de John, In My Life, del año 65, que fue incluida en el Rubber Soul, el sexto álbum de estudio de la banda, que fue lanzado el 7 de diciembre del 65. Puesto número 6, In My Life.

Y estamos ya en la mitad del top 10 de este conteo de las canciones esenciales de los Beatles que perduran con el paso del tiempo. Año 1900. Y estamos ya en la mitad del top 10 de este conteo.

Seguimos avanzando en este conteo, puesto número 4, año 1967. La canción Strawberry Fields Forever, en español sería algo así como Campos de Fresa por Siempre o Eternos Fresales. Es una canción compuesta principalmente por John Lennon, inspirada en los recuerdos de la niñez de John, cuando jugaba en el jardín de un hogar infantil del Ejército de Salvación llamado Strawberry Fields, situado cerca de donde él había crecido en Liverpool. Nos quedamos entonces con el puesto número 4. Esto es Strawberry Fields Forever.

Y llegamos al puesto número 3. 1967 es el año y la canción A Day in the Life, lanzada como la última que aparece en el disco Sgt. Pepper's Lonely Hearts Club Band, acreditada a Lennon McCartney. Esto es puesto número 3, A Day in the Life.

puesto número 2, Something, de 1969, una de las canciones más destacadas de Abbey Road, publicado en 1969. Fue escrita por George Harrison junto con Here Comes the Sun. Es ampliamente considerada por los historiadores musicales como la canción que marcó el ascenso de George como compositor a nivel de los principales compositores de los Beatles, es decir, John Lennon y Paul McCartney. Puesto número 2, un temón, Something.

Vamos al puesto número uno de las canciones esenciales de los Beatles. Durante dos programas hemos hecho este conteo en cuenta regresiva, valga la redundancia, de estas canciones que han marcado distintas épocas y que siguen siendo relevantes en el presente. Vamos al número uno. Número uno aparece la canción de 1967 incluida en el álbum Sgt. Pepper's Lonely Hearts Club Band. Estamos hablando de She's Leaving Home, mayormente compuesta por Paul. Narra la historia de una adolescente que huye de casa porque se siente asfixiada por el cuidado bien intencionado pero sobreprotector de sus padres, quienes quedan confundidos y devastados al enterarse de su partida. Número uno entonces, She's Leaving Home.

con She's Leaving Home terminamos este conteo de 20 canciones de los Beatles que más se han mantenido en el tiempo, a más de 60 años de la Beatlemanía. Freddy Rebolledo me acompañó en controles, producción y edición, y quien les habla, Adrián Rebolledo, en las palabras detrás de la música. Hasta la semana que viene en Come Together, una hora con los Beatles. Esperamos que les hayan gustado todas estas canciones de los Beatles y será hasta la

Con este último surco sonando, nos despedimos en Come Together. Esto fue Una Hora con los Beatles. 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Hasta el próximo programa.

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Bueno amigos, vamos arrancando una nueva edición de fin de semana. Estamos acá en vivo para disfrutar de las mejores canciones de todos los tiempos. Estamos arrancando con Annie Lennox, una canción de 1992. Esto es Step by Step, que luego, con el tiempo, la grabó también Whitney Houston. Bueno, versión original con Annie Lennox, arrancando este fin de semana. ¿Cómo andan, ¿Cómo han pasado la semanita? Espero que bien y espero que estas tres horas de música de clásicos de todos los tiempos te guste y mucho. Vía de comunicación más 549-2314-622430. También redes sociales. Proyecto One Radio comenzó así y soy Marcelo Alessandroni. Bienvenidos.

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2: Esto es la música de los Jackson 5, la banda que tenía Michael Jackson con su familia, ¿no? Esto es Puedes Sentirlo, un tema de funk y soul que es de los Jackson 5, grabado en marzo de 1980 y publicado en septiembre de ese año como primera pista del álbum Triumph. Está escrito por los hermanos Jackie y Michael y se presentó esta canción en solitario por Randy y Michael, lanzado como sencillo en el 81, alcanzando el puesto número 77 de Billboard Hot 100. También estuvo en el 30 del chart de Rhythm and Blues en los Estados Unidos, alcanzó el número 6 en el Reino Unido y el número 2 en los Países Bajos en 1981.
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0: mezcla con música Eurodance. Esto es Nike 2 de Austria, conocidos por su cover de baile de 1996 llamado Break My Streak, que es una canción de Matthew Wilder, que alcanzó el puesto número 1 en Austria y en Nueva Zelanda, y estuvo número 2 en Australia. Lo que yo te presenté en este momento se llama Do What You Please.
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0: Estamos disfrutando de esta versión extendida de este grupo Roxette del álbum Look Sharp, que fue lanzado en 1989, estuvo tercer top 10 de Billboard Hot 100 y permaneció dos semanas también en el puesto número 2 en febrero de 1990 en el Billboard Hot 200. Esta es una versión extendida de Peligroso, está espectacular esta versión, me encanta, y se la vamos a regalar a Roberto, que nos escucha desde España. Está disfrutando de Proyecto One, escuchando la radio vía internet. Un abrazo grande y gracias por escuchar Proyecto One. Seguimos así con Alan Parsons Project. ¿Qué temazos tenemos este fin de semana? Dale, subí el volumen y escuchamos este éxito increíble.
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0: El disco de Alan Parsons Project se llama Pirámide, tercer álbum de estudio de este grupo de rock inglés, y fue publicado en junio del 78. La portada de este álbum corrió a cargo del estudio gráfico Hipnosis. Trabajó con Alan Parsons en este proyecto y en otros más. Bueno, ahí estamos, con grandes canciones de todos los tiempos. Estábamos en finales de los 70. Cerrando el bloque en este fin de semana, seguimos disfrutando de muy buena música. Ya regresamos, no cambies el dial.
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Continuamos en este segundo bloque con Rock Nacional. Arrancamos con Los Viejos Vinagres, agrupación Sumo, una banda argentina de pop, punk y reggae que se forma en el 81 en la localidad de Nono, en Córdoba. Bueno, luego se vienen a Hurlingham, Buenos Aires, y ahí es donde alcanzan la fama. Bueno, en 1988, con el pasar de los años, el éxito llegaría finalmente a esta banda en toda Argentina y a Latinoamérica. Hoy hemos elegido Los Viejos Vinagres, un gran éxito de este grupo Sumo, que es la octava canción del segundo álbum de estudio llamado Llegando los Monos, y está editado bajo el sello CBS en 1986. Según cuenta la historia, hay una anécdota de los integrantes de esta banda, donde Prodan aseguró que este tema fue un hit hecho a propósito, a pedido del productor de la banda, que quería un hit para que tuvieran muchas ventas de estos discos. Y bueno, esto fue lo que pasó. Hicieron el mismo método que cuando grabaron la canción La Rubia Tarada. De esa manera tuvieron muchísimos éxitos y sucedió exactamente lo mismo con Los Viejos Vinagres. Un hit para Sumo y un éxito impresionante tuvo en nuestro país y en toda Latinoamérica. Seguimos con Héroes del Silencio, grupo español, con este clasicazo llamado Maldito.

0: temazo, del dúo Yazoo, que bueno, es un dueto integrado por Vince Clark y también Alison Moyet en la voz. Es el del quinto y último disco sencillo de este dueto, publicado en el vinilo de 7 pulgadas y 12 pulgadas en el 83. Este tema fue escrito por Alison Moyet y bueno, este sencillo trepó hasta el tercer puesto del ranking británico como otro sencillo de este grupo a partir del 96. Esta canción se publicó en formato digital después del año 1996.
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0: canciones en nuestro idioma. Vamos con el momento pop, con Cristian Castro, con Sin Tu Amor. Y estamos disfrutando de los mejores éxitos en nuestro idioma, música en castellano, sí, con este músico que fue muy popular en los 90. Cristian Castro, Sin Tu Amor, le deja lugar ahora al italiano Nick con Tu Nombre.
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0: Filippo Nevani nació en 1972, el 6 de enero. Popularmente lo conocemos como Nek, es un cantautor italiano de música pop rock que canta en español y también en italiano. Su álbum debut como solista fue lanzado en el 92, se llamó simplemente Nek, y de ese álbum se desprendió únicamente el sencillo llamado Amami, que debutó en el Festival de la Canción de San Remo en el 93. En 1997 participó nuevamente del Festival de San Remo y no ganó nada, pero con Laura No Está realmente le fue muy bien y es considerada por muchos su obra maestra. De ese mismo disco estamos escuchando esta canción que se llama Tu Nombre. Bueno, ha lanzado discos en español y también en italiano. Así estamos cerrando esta primera hora de Proyecto One en el fin de semana. Y quédate, porque el último bloque es todo y exclusivamente de nuestros oyentes. ¿Tenés ganas de mandar un mensaje? Más 549-2314-622-2430. Pedí tu canción y en la última media hora va a estar sonando.
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0: comenzamos esta segunda hora del fin de semana con Cake y este Quizás, Quizás, Quizás. Canción popular en 1947 por el compositor cubano Osvaldo Farrés. La letra de esta versión en inglés fue escrita por Joe Davis, titulada como Perjap, Perjap, Perjap. Al ser uno de los temas más populares y reconocidos de este cancionero melódico de lengua hispana, ha sido interpretado por numerosos artistas. Te voy a nombrar algunos, por ejemplo, Nat King Cole, también Celia Cruz, Andrea Bocelli. Podemos nombrar a Luis Alberto Paraná, también a Cake, esta banda donde realmente ha logrado esta versión espectacular. Cake, que es una banda estadounidense de rock alternativo que se forma en Sacramento, California, ha tenido varios éxitos a lo largo de los 90 y los 2000. Esta versión que estamos escuchando pasó por Proyecto One y es la versión de Cake, de Quizás, Quizás, Quizás. Llega Pink y subimos el volumen, otro gran éxito que se presenta en el fin de semana en la radio. Dale.
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Es el vinilo, el disco que ya estamos disfrutando con estos sonidos que nos encanta. Siempre estamos disfrutando en algún momento de Proyecto One, nuestro vinilo de cada día. Agrupación Miami John Machine con este Dr. Beat, primer sencillo de su álbum de 1984, publicado en agosto de ese año. No fue tan popular en los Estados Unidos como en algunos otros lugares. Y también este sencillo, te puedo contar que alcanzó solo el puesto número 15 en la lista del Hot Dance Club Play. Sin embargo, se ha convertido en uno de los mayores éxitos del grupo, alcanzando el top 10 en España y número 6 en el Reino Unido. Se ha mantenido popularidad a través de los años en una serie de álbumes que ha editado esta agrupación. Se hizo muy popular en el año 2005, cuando un artista dance llamado Milo hace una mezcla de esta canción con su hit llamado Drop the Pressure y se convirtió también en un éxito.

0: Ahí estamos con Milo, con esta mezcla de esta canción que habíamos escuchado anterior de Miami Sound Machine con Dr. Beat, y Drop Dead Pressure pasó por Proyecto One convirtiéndose en un éxito rotundo de los 2000.
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1: Momento latino con Montaner. Y estamos con este tema que se llama Será, que es del último lugar del mundo. Así se llama el nombre del quinto álbum de estudio de Montaner. Cantante venezolano argentino que lo lanza en 1991. Bueno, te nombro algunos de los sencillos de este disco que se mantuvieron girando en las radios. El primer corte de difusión se llamó Déjame Llorar. También estuvo como sencillo rotando en las radios Esto Será, que fue un tema secundario de la telenovela Mundo de Fieras. En el último lugar del mundo está pensado esa canción y dedicada a Chile. Y por último te cuento que, bueno, ya también muy conocido el éxito Vamos para Conga, la canción por el cual Ricardo Montaner hace una versión que, bueno, que en este caso la hace versión pop, ¿eh? Bueno, fue su último gran éxito de ese disco que lanzó Montaner. Continuamos en Proyecto One.
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0: Strong, la música de Robbie Williams, lanzado como tercer sencillo del álbum de 1998. Esta canción entró al top 5 en el Reino Unido. Exitazo que venimos disfrutando en la edición de fin de semana de Proyecto One.
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0: Vamos con más éxitos. Arrancando esta nueva media hora con Jimmy Cliff. Es nacido en Jamaica el 1 de abril del 48. Así lo conocemos con su nombre artístico. Es un músico de reggae jamaiquino muy famoso, ¿eh? Realmente ha tenido unos exitazos. Esto que estamos escuchando se llama Samba Reggae y es una de las canciones más populares de este cantante jamaiquino. Realmente muy buenos éxitos nos ha dejado este cantante. Seguimos, llega Michael Bolton. Esto es una reversión, un cover del clásico Stand By Me.
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0: Este tema se desprende de un álbum llamado Song of Cinema, que son los sonidos del 23º álbum de estudio del cantante Michael Bolton. Fue el álbum lanzado el 10 de febrero del 2017 y el álbum contiene una versión que es una balada de este clásico llamado Stand By Me, que realmente la hizo extraordinaria. Tiene, bueno, es un disco de todo covers, ¿sí? Son distintas canciones, distintos artistas muy bien versionados por Michael Bolton. Elegí el de Stand By Me, el de B.B. King, para disfrutarlo junto a vos en este fin de semana.
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0: Voces Femeninas con Sandra, Sandra Ann Lauer, que nace el 18 de mayo del 62, cantante de pop alemana francesa con muchísimo éxito europeo en los 80 y también comienzo de los 90. Esto se llama In the Heart of the Night, segundo sencillo del álbum extraído del disco debut de Sandra Longplay. La canción fue número 1 en Israel, número 2 en Suiza, número 2 también en Alemania. Y bueno, en su país de origen, Sandra lanza el sencillo y entró en el top 20 el 28 de noviembre de 1985, donde permaneció durante 9 semanas, de las cuales 4 estuvo en la posición número 2. Temazo de Sandra en las voces femeninas, aquí en Proyecto One. 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
1: Bueno, Barrabás, qué buena banda de música disco. Es una banda española, ¿no? Qué bueno, que cantan en inglés. Y el disco se llamó Piel de Barrabás, un disco musical de 1981. Y fue el séptimo álbum de esta banda y el primero de

0: momento bizarro, como te decía, con Rumba Samba Mambo, los Locomía, acá en Proyecto One, impresionante. Bueno, Locomía, que se lo vamos a regalar a José, que está escuchándonos desde Santa Fe. Un abrazo grande para él, que nos había pedido en otra oportunidad Locomía hace un tiempo, y bueno, había quedado ahí en el tintero y estamos cumpliendo, ¿eh? Bueno, Locomía, Rumba Samba Mambo, con el disco Tallo, que es el nombre del álbum que lanzaron este grupo español, que sale a la luz en 1989 con grandes canciones. Las canciones más recordadas de Locomía son, por ejemplo, el homónimo, también Rumba Samba Mambo, que es la que elegimos para hoy, otra que se llama Loco Box, que fueron las que más sonaron, ¿no?, en acá en Argentina. Pero bueno, tuvieron otros temas más, como también el nombre del disco, Tallo, Noche de Embrujo, Gorbachov. Bueno, canciones que anduvieron dando vuelta por todo el mundo. Y bueno, son éxitos que han quedado en la memoria. Y hemos elegido este Rumba Samba Mambo para meterlo en este momento de música bizarra, ¿sí? Y este grupo que nos dejó exitazos. Y seguimos disfrutando de esos momentos que nos llevan a otro tiempo donde, bueno, sonaban estas canciones. Finales de los 80, ahí estamos con Locomía, y bueno, realmente fue una gran banda de los 80. Ahí pasó, momento bizarro en Proyecto One. Seguimos, aguantame un cachito que ya volvemos, y nos metemos en la última hora de este Proyecto One de fin de semana.
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estamos con el 2x1, última hora, arrancando con Seal y este gran éxito, Kings from Ross, una canción del segundo álbum de este cantante británico, y fue lanzada como sencillo en julio de 1994. Fue relanzada un año después, siendo incluida como banda sonora de Batman Forever, lo que la ayudó a encabezar las listas musicales de Estados Unidos y Australia. Estuvo en la edición número 38 de los Grammy en 1996, ganando los premios de Grabación del Año, Canción del Año y Mejor Interpretación Pop Masculina Vocal. Increíble canción de Seal en este 2x1 y llega otro gran éxito. Es un mundo de hombres.

0: esta es una canción, un exitazo de este cantante Seal, que lo lanza en su disco del 2008, día 10 de noviembre de ese año. Bueno, es el sexto álbum de estudio de Seal, que lo llama Soul, y de ahí se extrae este gran éxito que fue corte de difusión y lo estamos disfrutando acá en Proyecto One en este fin de semana. Exitazo, que entró en Billboard Hot 100 y pasó por el 2x1 de los mejores artistas de todos los tiempos acá en Proyecto One.
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Saludamos a la gente de Rosario, saludamos a la gente de Capital, gente que nos transmite de Radio de la Costa, Radio Weekend, saludamos a Radio Venus, a la gente de Anderson, saludamos a los amigos de FM Patagonia, también a FM Mundo, a FM Arcoiris, a la 100.3 de Rosario, a Radio Positiva, a FM Más, a FM Hades, FM Impacto, FM Mundo, FM Winnie. También un saludo a Kaizen FM. Son algunas de las tantas radios que estamos disfrutando Proyecto One diariamente y también el fin de semana. Así que bueno, somos un montón los que disfrutamos de los clásicos de todos los tiempos.

0: Dead or Alive es una agrupación que es británica que, bueno, en los 80 realmente tuvo un exitazo, pero una canción que la rompía, ¿eh? Año 1984, como fue You Spin Me Round, fue número uno en las listas de los sencillos en ese año, ¿eh? Pero bueno, en los 90, ahí al principio, arrancando los 90, a finales de los 80, lanzó este, Baby Don't Say Goodbye. Es un exitazo que tenía ganas de escuchar con ustedes y disfrutar y recordar grandes momentos de música que tuvo esta agrupación. They Are All Alive pasó por Proyecto One y estamos ya metiéndonos en breve en la última media hora de este fin de semana.
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0: Vamos amigos, con mucha onda estamos haciendo este fin de semana plagadísimo de clásicos. Saludos para todos los mensajes que hemos recibido el fin de semana. También en las semanas tenemos gente que nos escucha en lo que es de lunes a viernes y también nos piden canciones y las vamos sumando, ¿no es cierto?, a esta lista inmensa de canciones que tenemos para compartir con ustedes. Saludamos a un montón de gente, a Santa Fe, también a Necochea. Vamos a saludar a la gente de Bahía Blanca. Nos están escuchando en Guatemala, en España. Están escuchándonos en México. Están sintonizando la radio desde Córdoba. Bueno, Bragado, 9 de Julio, Pehuajó, Deró. Tenemos la gente que nos saluda desde Olavarría. Bueno, en un rato sigo con más saludos. Y es un placer realmente que tengamos tanta gente que nos transmite y que escucha Proyecto One diariamente, fin de semana tras fin de semana.

0: Así estamos arrancando, ¿sí? El último bloque, el último tramito, con un muy buen éxito de Martica, con El Amor Llegará, con ese lento que, bueno, seguramente lo bailaste en algún momento de tu vida. Martica se llama Marta Marrero, conocida así artísticamente como Martica, nacida el 18 de mayo del 69 en Los Ángeles y es una cantante y actriz estadounidense. Le deja lugar a The Verb con este hermoso tema que se llama Dulce Sinfonía.
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0: lanzado el 16 de junio de 1997 y se transformó en un hit que llevó a esta agrupación a las primeras posiciones de todos los rankings del mundo. Exitosa canción que realmente nos encanta disfrutar con ustedes. Agrupación The Verve y Dulce Sinfonía pasó por Proyecto One y fue una canción que eligió Nicolás a través de WhatsApp. Seguimos de esta manera.
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0: bueno, el vinilo. El vinilo con Alberto, que le mandamos un gran abrazo, que dice que él salía en su época y estaba de moda Bonheim. Bueno, hemos elegido, entre grandes éxitos que tiene esta agrupación, la versión de No Woman No Cry, el clásico de Bob Marley, pero hecho por Bonheim, que fue muy exitosa, ¿eh? Bueno, gracias Alberto por el saludo. Un abrazo grande, grande, grande. Y él dice que nos escucha desde Villa Gesell. Abrazo grande para Alberto. Gracias. Seguimos así, dale.
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0: Visage, este DJ que lanza este éxito llamado Fórmula, que es su éxito realmente muy conocido, ¿no?, en todo el mundo. Fue lanzado en 1997 y lo quería escuchar Alejandro. Dice que le trae lindos recuerdos cuando salía en los 90 a bailar. Bueno, este DJ se llama Martín y nació en Copenhague el 13 de junio del 73. Es un DJ alemán. Bueno, lanzó este tema y le fue muy bien, muy bien. Llegó a los primeros puestos en todo el mundo, en más de 80 países. Resultó ser un sencillo que lo convirtió en un éxito mundial. Fórmula ocupó el tercer puesto en el Top 40 holandés, también estuvo en el Ultra Pop 40 belga, y el sencillo permaneció número uno durante 5 semanas, desde el 21 de marzo al 11 de abril del 98.
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0: Seguimos en el último momento de Proyecto Guam. Estamos ahí con esta versión remix para ir cerrando la edición de fin de semana. Vamos saludando más gente, bueno, que nos están sintonizando y transmitiendo desde un montón de lugares. Esto es Proyecto Guam, que se expande día a día y realmente nos pone muy contentos. Soy Marcelo Alessandroni, estás en la edición de fin de semana. Estamos muy contentos de hacer Proyecto Guam todos los días y fin de semana también. Así que bueno, abrazo para todos. Nos volvemos a escuchar el lunes con éxitos de todos los tiempos. Soy Marcelo Alessandroni. Esto es Proyecto Guam Radio. Y nos vamos a escuchar el lunes, por supuesto. Mismo dial, mismo horario. Abrazo grande y que sigan los éxitos. Chau.
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Muy bienvenidos, ¿cómo están? Llegamos para hacerles compañía en esta jornada. ¿Cómo están? Espero que muy bien. El momento ideal para compartir música, para poder escuchar lo bueno de la radio. Hoy en AM690 tenemos bastante música, mucha música de todos los estilos. Vamos a ir compartiendo diversos artistas. Nos estás escuchando en AM690, en FM Comahue 102.9 y también LU19.com.ar. Ya estamos listos en este día, en esta jornada, para compartir toda esta música que tenemos preparada. Bienvenidos, espero que la pasen muy bien. En esta jornada empezamos a compartir buena música. Esto es Mística, con los argentinos Vándalos Chinos, junto al colombiano Este Man. Y también vamos a escuchar a Emmanuel Jorviler.

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2: Escuchamos a Usher con William, Oh My God, y también a Bob Sinclair con Hayley Williams, Airplanes.

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1: Hacemos un 2x1 de Tayo Cruz, Dynamite.

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4: 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Bob Sinclair y Bruno Mars, Nothing of You. Y vamos a escuchar a Pitbull con Enrique Iglesias, I Like It.

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1: Escuchamos a Bengals, Maniac Monday y Belinda Carlson, I Get Big.

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